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2: Buenas tardes, soy Verónica Vélez, tengo 48 años de edad. Vivo aquí en Aldea Santa Rosa, San José de la Arada, departamento de Chiquimula. En mi parcela siempre he sembrado maíz y frijol. Antes usábamos muchos químicos, ¿verdad? Y quemábamos el terreno. Solo se sembraba maíz, frijol, ya no, solo eso, ¿verdad? 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Se ha vuelto casi para todos los agricultores de sembrar distintas semillas. 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

0: un grupo de ahorros ya podemos ahorrar más. Y se empapa de todo para venir a compartirlo aquí a la comunidad. Entonces yo formé esos grupos, formé uno de niños, el otro era de jóvenes con mujeres y hombres, ¿verdad? ¿Qué beneficios tenemos? Bueno, uno es lo primero que ahorramos, eso es lo que vamos a obtener el día de la distribución. Lo otro es como se dan préstamos, va a estar ese beneficio de tener los préstamos. Teníamos así de decir, miren, ¿cómo es eso que nos van a dar un préstamo? ¿Quién lo va a pagar? Decían así también, porque unas no sabían. Bueno, nosotras mismas, el préstamo que sea para un emprendimiento, porque de un emprendimiento le iban a haber ganancias. Entonces nosotros nos ayudamos para nuestras familias y aparte de eso, pues tener un ahorro más. Y como estamos siempre con un grupo de ahorros, ya podemos ahorrar más. Y yo he dicho siempre, lo bueno que ha venido aquí en Santa Rosa fue cuando Caritas apareció. Esa ayuda ha sido también, no solo para la mujer, para el hombre también, para nuestros hijos, ¿verdad? Porque así logramos tener más, como de decir, bueno, voy a sembrar más, voy a buscar más terreno para poder sembrar más y así tener mejor cosecha también. Más ingresos, ¿verdad?, de lo que uno siembra. Y así podemos ahorrar, porque también he formado unos grupos de ahorro aquí en esa comunidad y en otras comunidades también. Entonces, gracias a los cultivos que se hacen, como huertos también, muchas mujeres somos beneficiadas porque de eso mismo ahorramos y tenemos un granito más para nuestras familias. Pues yo invitaría a todos los agricultores que se animen. Haciendo estas prácticas, ustedes también van a tener mejores cosechas, porque el cambio climático pues está muy mal. Entonces, yo los invito para que no se termine, ¿verdad? Porque prácticamente ya muchos agricultores están dejando de sembrar maíz y frijol porque dicen no se da. Y el fertilizante tan caro que está, entonces ellos se están desanimando. Pero gracias a CRS, a Cáritas, que nos han traído muy buenas prácticas, muchos agricultores pues lo están haciendo. Poco a poco, porque no estamos al 100, pero sí se está haciendo.
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0: Hola, ¿qué tal, apreciables hermanos oyentes? Buenas noches, ¿qué tal? ¿Cómo están? Gusto en saludarles, el maestro José, al frente de los micrófonos de La Norte, para presentarles Ríos de Agua Viva, correspondiente a el viernes 3 de julio del 2026. Ya es viernes, y usted lo sabe. Usted sabe que necesita curación, sanación, necesita éxito, necesita triunfar. ¿Dónde va usted a conocer, a conseguir, a realizar sus metas, sus sueños? Visitando el Centro Naturista y Espiritual Ríos de Agua Viva, porque aquí está la solución a sus problemas de salud, dinero, amor, negocios, viajes y todo lo que usted quiere emprender o ya lo ha emprendido, pero mejor dicho, no ha colocado la primera piedra, no ha colocado el primer bloque y ya se le están cayendo, o simplemente lo colocó pero hasta ahí llegó. No pudo usted continuar con la construcción de su casita, de su local comercial, sus animales se le están muriendo, su tierra no quiere producir y ahora para ajuste de penas llegaron las langostas, ¿va usted? Tremendo eso, ¿verdad? Bueno, ¿qué vamos a hacer, verdad? Más que seguir luchando, teniendo pues la plena fe en Dios Padre Todopoderoso, porque en Él todo es posible. Pero si usted ya ha luchado demasiado, ya también le ha pedido a Dios porque le sane esa enfermedad, pero como que si Dios no lo escuchara, por supuesto que sí le escucha. Lo que pasa es de que a veces dejamos todo solamente a Dios, pero no buscamos la ayuda y Dios dijo, ayúdate, que yo te ayudaré. ¿Y dónde va a encontrar usted la ayuda? En el Centro Naturista y Espiritual Ríos de Agua Viva. Estamos ubicados en la Tercera Avenida 2-05 de la Zona 4, aquí en la bella ciudad imperial, en la ciudad de Carlos V, en Cobán Alta, Verapaz, La Verde, Verapaz, lindo departamento como todos los demás, ¿verdad? ¿Quién lo desniega? Dicen por ahí. 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No se le olvide que ya faltan pocos días. Ya se pueden contar los días en que empieza la entrega del medallón Maya de la Fortuna, que viene cargado de energía, de mucho poder, para que usted venza los males, para que usted tire a la basura todos esos tropiezos que no le dejan progresar en el diario vivir. 3005-8727 o 5890-3828 está sonando a mensaje. Vamos a leer rápidamente este mensaje. Dice, hola hermano José, lo estoy escuchando en Tucurú, dice, maestro, mi fecha de nacimiento es 10 de noviembre del año 1968, 58 años va a cumplir. Muy bien, dice, maestro, fíjese que todas las noches solo me acuesto y me da picazón en todo mi cuerpo. ¿Qué será? Viera que me dicen que es una alergia y ya me he tomado medicina, pero no me cae bien. Pero raro es que solo me da en las noches. Gracias por darle respuesta a mi pregunta. Te escucho siempre. Dice, bueno, gracias a nuestros oyentes en el Valle del Polochic, donde entra como cañón la fuerza grupera. Fíjese, hermano, que según su fecha de nacimiento no hay ninguna enfermedad. Sí le da alergia. Pero esa alergia está siendo provocada porque usted se duerme con la ropa que anda todo el día. Así, de sencillo. Entonces, ¿cuál es la curación aquí? no dormir con la misma ropa con la que usted sale al campo, ¿verdad? Sino que mejor aún si usted se echa un su baño de agua tibia, mejor si le pone alguna planta, eucalipto podría ser, y se baña y no se pone la misma ropa, se pone una su calzoneta, una su pantaloneta, un su pants, una su playera, y va usted a dormir como un bebecito. ¿Cuál alergia ni qué nada? Usted no está enfermo, usted está más sano que yo a sus 58 años. Así de sencillo. No se preocupe, es que la higiene es primordial, ¿verdad? La higiene es salud. Sí, así como lo oye. Lo que pasa es que a veces nos descuidamos un poco. Ah, es que vengo cansado y hay veces que puede más el sueño, el cansancio que la cena. Entonces, no, pero es que el cuerpo también necesita de aseo, necesita de limpieza. Gracias por su sintonía. Haga esto y me va a contar. No está de más que a su colchoneta, a su colchón, le dé vuelta. Mejor si lo cambia, ¿verdad? Porque ahí se van acumulando mugre, pulgas, bueno, y gaso también le puede estar, pero más que todo su cuerpo. La ropa que uno se pone, más cuando va al monte, ahí se vienen a veces pegados algunos bichitos, algunos animalillos, y esos en la noche pues se alborotan ahí en lo calientito del poncho y empiezan a joder, a molestar la vida, ¿verdad? Eso no se le va a quitar nunca con medicamento porque no está enfermo. Así es de que gracias por su sintonía. Otro mensaje, nos están bombardeando hoy, dice: hola maestro, estoy en Chivulcú. Bueno, Chivulcú, es que no puedo mucho leer esas letras de nuestro idioma bonito de aquí, de Alta Verapaz. Dice: fíjate maestro que yo estoy que me limpio todos los días mis dientes, pero no me sale un mal olor que tengo, y yo ya fui al doctor y no tengo malo los dientes. ¿Será que es que me han hecho algo malo? Dice: mi fecha de nacimiento es 8 de febrero del año 1949. Bueno, están llamándolos, están escribiendo los más muchachones. Bueno, gracias por su sintonía. No logro leer Chivulhu, algo así me parece aquí. Bueno, mal aliento. Esto lo hemos platicado ya en otros programas. A veces el problema no está en la boca, no está en los dientes. El problema está allá adentro, en el estómago, el hígado, el colon, la vesícula biliar e incluso los riñones. Ahí hay algún problema. Es probable que usted tenga una gastritis y esto le está, o una úlcera, ¿verdad? No me comenta si también tiene reflujo o acidez o agruras después de comer algo pesadito, después de comer algo frito. Si esto le está sucediendo, seguro que tiene una gastritis o una úlcera. Ahí esto se cura con medicina natural. Le invito a que se eche una vueltecita por nuestro consultorio el día que usted desee. Con mucho gusto le vamos a ayudar, pero no es en la boca, porque ya lo revisaron, ya usted usa su cepillo, su pasta y sigue con ese mal aliento. Y es que eso feo, usted, eso es horrible. Y es que en la boca, imagínense, al nomás hablar, pues se siente el mal aliento de muchas personas que creen que está en la boca, pero no. Hay gente que masca chicle y bueno, y cardamomo y no sé qué más cosas, pero sigue el mal aliento porque, como le digo, a veces viene desde adentro. Así de que a cuidar, es que no solamente hay que bañarse, no solamente hay que asearse por encima y cambiarse ropa, no, también por dentro, porque recuérdese que a veces pues nos encanta el chilito con un caldo, que es que como es de rico, ¿verdad? Y bueno, la cebollita, el ajo, pues eso de alguna manera sí va creando algún olorcito fuerte ahí, pero en el caso suyo no es la boca, es desde adentro. Algo está pasando ahí adentro porque usted no asea, no limpia su estómago. Le recomiendo un buen laxante, un buen purgante, desparasitarse también. Los parásitos también provocan mal olor en la boca, y no solamente en la boca, también cuando vamos al baño. ¿Se ha dado cuenta usted, hermana, usted, hermano, que cuando uno entra a algún sanitario por ahí en algún lugar, Y acaba de salir otra persona y se siente como que cayeron sopilotes ahí, ¿verdad? Entonces, también en las heces fecales también se muestra cuando hay problemas en el interior de su cuerpo, en el intestino, en el hígado, en la vesícula, en el colon, en el páncreas, cuando hay mala circulación de la sangre. Esto también puede provocar mal aliento. Así de que gracias por su sintonía. 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Si usted necesita algún trabajito para el amor, sí, usted que no tiene suerte para el amor, ya llegó a los 35, 40 años y no ha podido usted realizar sus sueños con tener su pareja, con tener su familia, con ver crecer a sus hijos, usted todavía bastante joven y no hay modo, usted ya no le sale ni la llorona. Entonces, ¿qué está pasando? ¿Mala suerte en el amor? Bueno, hay secretos para el amor, para los viajes, para los cultivos, para los negocios, sobre todo, ¿verdad? Porque la persona que tiene su negocito y que tiene su clientela y es víctima de la envidia, porque siempre les he dicho a ustedes, queridos hermanos, que hay personas que no tienen nada, pero no quieren que otro tenga. Les da coraje, les da rabia ver a usted, señora, con su corral, con su patio lleno de gallinas y usted, ay Dios, no puede criar ni pájaros porque se le vuelan. Entonces, la envidia es mala consejera. Hay más mensajes, otro mensaje. 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Si usted es pobre se queda, pero va a tener esa dicha, esa prosperidad, esa buena energía para atraer la clientela, para que sus cultivos crezcan y produzcan. Sí, porque hay personas que siembran y alegres, contentos, felices, y a la hora de recoger la cosecha, ay Dios, da lástima, ¿verdad? Y se perdió el tiempo, se perdió la semilla, se perdieron los fertilizantes, y usted dice, ¿qué será? Y el vecino que hace tan buenos cultivos, tan buenas cosechas, y yo miro que ni se esfuerza tanto, y yo que madrugo, que me mojo, que me asoleo, y no veo la prosperidad. Algo está pasando ahí en su terreno, o es usted el que va cargando con ese montón de energía negativa que desde que usted mete la mano entre el julón donde va la semilla y la pone en el suelo, desde ahí ya va la mala energía, ¿verdad? Y entonces no permite que usted progrese. Y esto le puede estar pasando en la crianza de sus animales, ahí en su negocito, de sus tortillas, de su panadería, de su venta de leña. 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Hermanos míos, mil gracias por su amable sintonía. Si el Señor así nos lo permite, nos oímos el próximo lunes a las 7:30 de la noche aquí en La Fuerza Grupera. Hasta pronto.
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0: ¿Cómo están? Qué gusto saludarles. A tu chereja, jóvenes, yo en el Radio Norte. Guaraliza, Sara Chiepes. Sonora, Sonora, Sonora Ideal. 20 horas, con exactamente 28 minutos a través de Vamos Mi Raza.
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0: Muy bien, bueno, mis amigos, seguimos con lo mejor de la música a través de la radio. Solamente quedan 12 minutos para las 9 de la noche. Cabla Juca Sano con Gracia Belémonal. Cabla Juca Sano con Gracia Belémonal. Pues
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0: Hola, ¿qué tal, Guatemala? Qué gusto saludarles. Solamente quedan 12 minutos para las 22 horas. 12 minutos para las 10 de la noche a través de Vamos Mi Raza.
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0: Es la hora 22:58 minutos.
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Bueno, ¿cómo les trata la vida? Bueno, bienvenidos y bienvenidas. ¿Cómo está mi gente? 7 de la mañana con 11 minutos ya en cabina El Zorro. Pues acá estamos como siempre echándole ganas a la vida.

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mis amigos, 7:30 a.m, 7:30 a.m, tenemos un día bastante soleado, híjoles, una mañana bastante soleada acá en Cobán. Ok. Bueno, recuerden seguir activando nuestro contacto 40968624. Comenten cómo pues amanecieron el día de hoy. Espero que bien, bendito Dios. Una buena mañana para doña Estelita. Ya nos deja por ahí su comentario. Ella comenta que está en plena sintonía desde la aldea Sachichacobán. Ah, muchas gracias. Y al igual para mi compa Baltasar, ya reporta a través del 40968624.

0: Bueno, por acá viendo el calendario, pues, ¿cómo está el calendario de partidos? Recordemos que ayer finalizó la fase de 16avos del Mundial 2026. Hoy, 4 de julio, hoy sábado, inicia los octavos de final. Y hoy, pues, a partir de las 2 de la tarde, se juega el primer partido. Así es, ¿verdad? Los primeros partidos de la primera ronda de octavos de final del Mundial 2026 se estará disputando en Estados Unidos, México y Canadá, las tres sedes como siempre.
1: Es suficiente con sacarme la amarilla, meterme una zancadilla o hasta marcarme un penal. Pero desiste, dime ya.
0: Bueno, a las 11 de la mañana, es a las 11 de la mañana, se viene Canadá contra Marruecos. A las 3 de la tarde se viene Paraguay contra Francia. Ay, Dios mío, esto estará buenísimo. Estos son los primeros partidos de la jornada de este sábado 4 de julio en octavos de final. Así que ya estamos hoy iniciando otra fase más. De aquí salen los que van a cuartos de final. Bueno, ahí pendientes, mis paisanos. Voy a la pausa, no le cambien.
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0: Bueno, mi gente, como siempre, deseándoles todo, lo mejor desde la cabina totalmente en vivo. Ya estamos en ahora 8 de la mañana con 2 minutos. Bueno, saludos para quienes ya están conectadísimos, quienes se reportan a través del 4096-8624. También pueden ver ahí contenido fresco que tenemos para todos a través de la plataforma de Facebook, a través de el estado de WhatsApp del 4096-8624, que también por ahí tenemos estaditos de WhatsApp así recientes. Muy bien, para doña... Bueno, por acá tengo a doña Zoilita. Hace un buen ratito se comunica por acá la cabina en vivo. Gracias a Vanessa desde Chiapas, México. También está mi compa Jorge Hagan. Estoy revisando también. Bueno, de hecho ya pusimos la de El Bebeto. Así es, lo legal. Aún queda mi necesidad. Gracias a nuestra gente. Dice otro comentario. Buenos días, te saluda Francisco desde Chiquelebu, Carchá. Aló, aló, buenos días. Sí, buenos días, estamos al aire, buenos días. Ok, acá tengo más comentarios, dice, para don Federico, la familia Botzoc, desde, esto es parte de Uculá. Dice, buenos días, zorro, estamos al pendiente del programa. Qué bueno, de verdad, mi gente. Finalizando turno, voy a volver cuando el reloj marque las 10 de la mañana, así que por favor no le cambien, sigan en sintonía, porque el musicón del día de hoy continúa.
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1: Bueno, mis amigos de Arriba Nacional, estamos en las 9 de la mañana con 2 minutos, 9 con 2 en Guatemala.
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0: ¿qué tal, Guatemala? Qué gusto saludarles. Solamente quedan 17 minutos para puntualizar las 10 de la mañana, 17 minutos para las 10. Sigan marcando la vía telefónica 40 96 86 24 y 79 52 13 46. Feliz sábado, 4 de julio del año 2026.
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Bueno, mis amigos, ya estamos en la hora 10 de la mañana con 27. 10:27, tenemos una mañana radiante. Un fin de semana candente. Así es, este sería el primer fin de semana del mes de julio. Así es, híjoles, como si nada. Bueno, también recordemos que a las 11 de la mañana se viene la jugada de Canadá versus Marruecos. Hoy precisamente inician los octavos de final y es que estamos viviendo el Mundial 2026. Y a partir de las 3 de la tarde también se viene Francia, para quienes por ahí le siguen a Francia contra Paraguay. Hoy en esta jornada son dos partidos. Para mañana está jugando Brasil contra Noruega. Contra Noruega, híjoles, este partido estará candente. También más tarde juega México, se me olvida el rival, pero mañana también hay dos partidos para mañana domingo. Así que en esta fase de octavos, y quienes pues ganan van a ya cuartos de final. Así es como se mantiene el ritmo del Mundial 2026. Y por acá en Radio Norte también ya les estamos compartiendo los datos importantes. 10 horas con 28 minutos. Voy verificando por acá. Dice, buenos días. Me pones el perro ron a todo norte, dice acá en la chamba. Ah, bueno. Perro ron. Para los amigos que están siempre activos, disfrutando del ambientón Pérez. Ahí está el perro ron. Dice, bueno, se me estaba... Saludos ahí para Minor, buena onda, por la plena, fina preferencia. Dice por acá, Tefi, buenos días, me pones dos canciones. Las llaves de mi alma y también La diferencia. Ok, mi gente. Mientras tanto, seguimos acá con el ambientón Pérez, 40 96 86 24 para este candente fin de semana.

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0: canciones sí que dan sed. ¿A que sí?
1: ¡Qué calor!
0: Bueno, saludos a los amigos que se encuentran por acá en el sector 7 de Chinapetén. Allá está mi compa Jorge Castro, Valentín Pau. Bueno, los cuates que andan ahí echándole ganas a la vida, andan refrescando la garganta. Y bueno, por ahí solicitan un doble play de mi compa Chente Fernández. Allá andan los compas refrescando la garganta. Bueno, saludos, que la pasen súper bien. Voy a leer acá unos comentarios. Dice, ah, también tengo notas de voz.
2: Jefe, jefe, será que fuera tan amable de complacerme con una canción de Vicente Fernández, pero el caballo bayo.
0: Ah, bueno, bueno.
2: Para
0: bueno.
2: Mi amigo Valentín Pau y para Jorge Castro.
0: Bueno, por ahí lo confirma, ya pues a través de una nota de voz. Muchísimas gracias. Saludos para Tefi desde Senaú. Ella pues apoya en el Mundial a Argentina, especialmente a Messi, a Sanigo, ¿eh? No, pues en algo se coincide, de verdad, pues este Mundial sí que nos deja, ay, ay, ay, tantas cosas buenas, ¿no? También saludos a los amigos que se encuentran allá por el área, como siempre, como siempre, como siempre, como siempre, como siempre, de Santa Elena, allá trabajando, echándole ganas a la vida. ¿Qué dice mi compa Jorge Hagan? Dice mi amigo El Zorro, me pones dos canciones, El Rancherito, bueno, El Ranchero Chido, con Banda Vaqueros, musical, y también la que dice que la dejen ir de baile. Bueno, voy a buscar esa porque no la tengo. Dice también por acá, voy verificando. Saludos para Baltasar, que se comunicó desde Sayachel Petén. Buena onda. Dice acá, escuchando Radio Norte, favor de saludarnos. Bueno, así que saludos a nuestra gente que por ahí nos deja sus comentarios. Dice, buena mañana, zorro, soy Byron. Saludos, acá me encuentro desde Chinapemech, somos fieles oyentes. Vaya, qué buena onda. Dejen ahí sus comentarios completos, nombre, dirección, porque realmente no somos tan adivinos como para saber dónde nos sintonizan, pero muchas gracias, de verdad, de todo corazón, muchas gracias. Hasta donde sintonizan, si están allá en casita, en el negocio, están en el campo, están en la ganadería, están allá en el vehículo, en la ruta, no importa dónde, un abrazo en el fin de semana a la distancia.
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0: es un honor tener en este escenario, compartir este escenario con una persona que quiero mucho, que admiro mucho, que respeto mucho.
1: Gracias.
0: El viejón de viejones.
1: Para mí es un orgullo grande estar en Mazatlán y estar al lado de este muchacho que canta con madre. Suerte, chingón.
0: Vamos a aventarnos esta rolita que dice más o menos así. ¡Márcalo, hijo!

0: Bueno, mi gente, el tiempo sí que transcurre, 11 de la mañana con 16 minutos, 11 con 16. Quiero pues agradecer por acá algunos comentarios que se suman a través de los 8 dígitos al 4096-8624. Saludos para doña Gertrudis, ella me comenta que se encuentra desde la bendita zona del Pueblo Chica, ya pues anda escuchando la programación, qué bueno, me encanta que estén ahí siempre echándole ganas a la vida. Dice, hola, hola, buenos días, escucho acá por Senaú. ¿Cómo está mi gente desde Senaú? Por favor, quiero saludar a mi amigo Ronaldo Pau y ponerme una bonita canción de Chente, dice por acá, ando que me lleve la tristeza. ¡Ay, Dios mío! Es fin de semana. Atentamente, mi compa Axel Wilfredo. ¿Cómo no, mi compa? Que para eso estamos acá, para pues seguir con el reventón del fin de semana. Otro mensajito que nos llega de parte de don Carlos, si no estoy mal. Ok, dice también, sudando la gota amarga, escuchando siempre Radio Norte. Voy a una breve pausa y después de la pausa seguimos con más. ¿Qué les parece?
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1: Ay, Dios mío, esas canciones que de verdad nos invitan a cantar a todo pulmón. Nunca había llorado tanto como hoy, realmente. Bueno, complaciendo a los paisanos que están reportando a través del 40968624. Muchas gracias, mi compa Axel Wilfredo. Ahí anda el muchachón. Dice por acá, saludos a la distancia para Jocelyn. Muchas gracias, que nos escribe desde ¿dónde? Desde Cubulco. Bueno, Jocelyn, a ver si te mandas con algún tema de la onda grupera, porque acá estamos con banda, duranguense, los corridos, los norteños, rancheros, cumbia, Tex-Mex, toda la música que engloba la música grupera. Así que saludos, un abrazo, mientras por ahí dejan sus comentarios. Otro mensaje que nos llega de parte de don Avelino, que anda sudando la gota amarga.
2: ¡Y a gozar!
1: Vámonos con eso.

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Bueno, mis amigos, 11 de la mañana con 44 minutos, 11:44 el tiempo. Sí que avanza un día bastante genial, soleadito, primer fin de semana del séptimo mes del año 2026. Estamos ya viviendo el mes de julio.

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Bueno, mi gente, así es como se vive y se disfruta del fin de semana. No olviden, pues, que también pueden ver parte del contenido que hacemos durante el día a día a través de Facebook. Y también pueden ver ahí el estado de WhatsApp de Radio Norte, el 4096-8624, que por ahí también estamos ahora actualizando los estados de WhatsApp de Radio Norte, 4096-8624, y también pues el contenido que estamos compartiendo a través de Facebook todos los días. Así que pilas, pilas, pilas, la pila donde lava tu mamá. Saludos ahí para don Juan Carlos. Ahí anda feliz el muchachón. Mi gente allá por Cubulco, allá se encuentra Jocelyn. También saludos para mi compa Mario desde San Juan Chamelco. ¿Qué tal mi compa Mario?

Saludos para mi estimada Amalia Navarijo, que también por ahí está al pendiente de la programación de esta estación. Y colorín colorado, el tiempo del zorro se ha terminado. Los espero cuando el reloj marque la hora 14. Buen fin de semana, disfrutemos de este primer fin de semana del mes de julio.

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Hola, ¿qué tal Guatemala? ¿Cómo están? Qué gusto acompañarles en el espacio, en el turno de Henry Chen, desde este momento hasta las 14 horas 2 de la tarde, estimados amigos. Bienvenidos.

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0: Hola, ¿qué tal Guatemala? Qué gusto saludarles a través de esta frecuencia 97.1 FM, 102.3 FM, 680. Y la señal en el www.radionorte680.com. La 1:32 PM.
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Hola, ¿qué tal? Solamente quedan 2 minutos para las 14 horas, 2 minutos para las 2 de la tarde. Mi nombre es Henry Chen. Yo retorno hoy a partir de las 16 horas, 4 de la tarde, para seguir acompañándoles con más música.

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Bueno, mis amigos, acá como siempre ya pues acompañándoles y programando lo mejor de lo mejor. Estamos ya en la hora 14:23. Bueno, recuerden que se viene también el gran partidazo de Francia contra Paraguay. Recordemos que Paraguay, ay Dios, también pone...

0: mis amigos, fin de semana de complacencias, de puras complacencias. Recordemos que también estamos viviendo el Mundial 2026. Ya dentro de un ratitío se viene Paraguay contra Francia. Y bueno, partido que pues está bastante esperado por la fanaticada, ¿no? Por tantos espectadores a nivel mundial. Quiero pues agradecer a Don Brian, dice 100% Francia, dice el muchachón. Saludos, que la pasen bien. Saludos, al igual para Vanessa, es reportando desde Chiapas, ya sonó el temazo de Calibre 50. También saludos para mi compa Carlos Juárez allá en Santa Catalina la Tinta, como siempre echándole muchas ganas a la vida. Hola, ¿qué dice Jocelyn desde Cubulco? ¿Echándole ganas a la vida? ¡Qué bien, qué bien!
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Mi gente, ya pues iniciamos con este segmento de las competencias. Aquí está la versión de Los Ángeles Azules junto a Julieta Venegas, el tema Acariñame.

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1: Bueno, mi gente, mientras en la tornamesa número 2 aparece la versión de Montes de Durango, el tema mayonesa. 3 de la tarde, mi gente, con 11 minutos, 3:11.
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2: Montes es en la...
1: Bueno, este sería el doble de Montes de Durango. Tengo ya habilitado nuestro contacto 4096-8624, así rápidamente, si la promesa número 1.

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1: Bueno, ahí la dejamos. Ya por acá tengo los primeros comentarios. Saludos para Elcita. Buenas tardes, Zorro, dice por acá. Mi voto es para la versión número 2. Estoy en casa juntamente con la familia. ¡Hala, qué lujo! Saludos, que la pasen súper bien. Ya tengo el primer voto para la versión de Montes de Durango. Muy bien. Acá nos conectamos con el público a esta hora, hola, hola, buenas tardes, buenas tardes.
2: Hola, buenas tardes.
1: Hola, ¿me cuentas a quién apoyas?
2: A la segunda, porfa.
1: Muy bien, pues gracias, ahí está otro voto para Montes. Tengo también a Vanessa, dice, por la segunda, muchísimas gracias. Saludos ahí para mi compa Fernando, dice, al 100 con la Norte también. Por ahí apoya la versión de Montes de Durango. Ah, qué buena onda. Bueno, por acá sonando este bonito doble play. Recuerden que también pueden proponer por ahí que deseen escuchar dentro del ring de las competencias. Envíen sus comentarios 4096-8624.

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0: mi gente, para que está la siguiente propuesta en el ring de las competencias, la hora 15 con 23 minutos. Ya se están jugando los primeros 20 minutos de Paraguay-Francia, 0-0 en los octavos de final. Recordemos que hoy iniciaron los octavos de final.
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Bueno, por ahí está sonando. Bueno, en esta otra esquina voy a presentarles música de Jesse Uribe. Por ahí interpretando una de

Bueno, recuerden nuestro contacto para que puedan participar. 40 96 86 24. Este es contacto de Radio Norte. Ay, ay, ay. Bueno, ahí la dejamos, ahí la dejamos, ahí la dejamos. Ya por acá tengo los primeros comentarios. Saludos ahí para el famoso chile seco. Dice mi compa, buenas tardes, full full. Aún en ruta, dice el muchachón, que suene la promesa 2 para que no se duerma la gente, dice. Como no, mi compa, gracias ahí a los paisanos que están al pendiente del segmento. Más comentarios, saludos acá para... Hola Carmencita, que también nos deja por ahí su comentario. También apoya la versión de Jesse Uribe, es la propuesta número 2. También se vale hacer llamadas. Pueden llamar al 40968624, que por acá los atiendo. Acá sigue llegando comentarios. Hola, hola Elenita, buenas tardes desde Purulá, dice. Hola Zorro, en sintonía en casita, mi voto es para Jesse Uribe. Muy bien, pero también tengo voto para Pipe Bueno. Saludos a mi estimada Imelda, que por ahí me pone que salude a su papá, don Miguelazo. ¿Qué tal, don Miguelazo? Dice, 100% Francia. Ah, qué buena onda, dice. Qué buena onda. Bueno, estoy viendo por mayoría de votos en esta ocasión. Ahí está sonando música así alegre, música para continuar disfrutando de este candente fin de semana.

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es. Bueno, mi gente, prepárense porque vengo con otra competencia más. Lo que el público por ahí solicita a través del 40968624. Una buena tarde para Mari, que por ahí pues anda echándole ganas a la vida. Pues muchas gracias, un abrazo hasta donde se encuentran echándole ganas y disfrutando de la programación, ¿de acuerdo? Así que un apapacho. Ok, voy a presentarles con mucho susto. Bueno, con mucho gusto voy a presentarles por acá. Ah, qué buena onda. Ok, estamos en competencias. Acá les presento esta versión de Nueva Marca. El tema lleva por nombre El peor de mis fracasos.

Bueno, ahí está. Estamos hablando doble de nueva marca. Y la otra versión de nueva marca se llama Siempre tú a mi lado.

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1: Ay, Dios mío. Bueno, y está el doble play de nueva marca. Y bueno, mientras en esta otra esquina.
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1: Llega la presentación de Grupo Pesado. 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

Bueno, por acá tengo ya la comunicación del público que por ahí anda pues echándole ganas a la vida. Tengo por acá saludos para mi compa Paquín, así es como se identifica el muchachón, dice, al 5 en la norte, tengo voto para la versión, si no estoy mal, es nueva marca, así merito, dice, es nueva marca porque me está solicitando que suene, dice, siempre tú a mi lado, es la versión de nueva marca, muy bien. Ok, más comentarios, 4096-8624. Tengo también saludos para mi compa Sergio, dice, ¿qué onda? Para la versión pesado, aquí andamos al 100, dice el muchachón. Ah, qué lujo, hombre, qué lujo. Por ahí saludos a nuestros paisanos que están al pendiente de este segmento del ring de las competencias. Acá más comentarios, recuerden, 4096-8624, está Vanessa de Chiapas, México, que apoya la promesa número uno, que siempre por ahí pues anda echándole ganas a la vida. Otro mensajito más que nos llega de parte de Claudia, buenas tardes, que suene la versión de nueva marca, soy fiel oyente acá en casa. Al pendiente también, dice, del partido de Paraguay y Francia. Quiero que gane Francia, dice por acá. Ah, bueno, qué buena onda. Saludos quienes también son fanáticos al Mundial. No solamente los caballeros, también las damas que también conocen y saben de fútbol. Y quienes también pues se unen, ¿no? En este Mundial. Otro comentario más. Voto para la versión también número uno. Ay, ay. El peor de mis fracasos. Saludos, que la pasen bien. Un apapacho desde la cabina totalmente en vivo. Saludos a María Llana Capirucha. Echándole ganas a la vida.

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0: Bueno, mis amigos, como si nada, ya estamos en la hora 15:03 de la tarde con 57 minutos. Ay, Dios mío, ya se nos fue el tiempo. Pero bueno,
1: también es un honor tener en este.
0: Voy a volver a partir de las 17 horas, recuerden.
1: A mí es un honor tener en este.
0: Que por ahí tenemos también
1: con una persona
0: que, más música, más complacencias, mucho. Animación, gracias. Porque ya llegó nuestro compañero Henry Chen y acá su servilleta el zorrillo.
2: Y estar al lado de este muchacho que canta con madre.
0: Suerte, chingón.
1: Vamos a aventarnos esta rolita que dice más o menos así. ¡Márcalo, hijo!

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Bueno, mis amigos, seguimos con lo mejor de la música a través de la radio a nivel nacional. Estamos a 19 minutos para las 17 horas.

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